Señora Guillermina Chimborazo e hijo, 14 horas tendremos la segunda sangría a cargo del señor Ramiro Fajardo y su esposa Leonor Campo Verde. 15 horas tendremos la tercera sangría a cargo del señor Arturo Sotamba y su esposa Rosa Arcentales e hijos. 16 horas la cuarta sangría a cargo de Patricio Tamay y familia. 16:30 la colocación de la capa al Sagrado Corazón de Jesús por parte de los señores priostes, la señora Alexandra López y su esposo. 17:00 la procesión con la imagen del Sagrado Corazón de Jesús, sus devotos, platilleras, floreras hacia el domicilio de los priostes. 18:00 la gran serenata con la presentación de Silvana Carrasco al Sagrado Corazón de Jesús en la Casa de los Priostes. 18:30 Santo Rosario por la Madre Corredentora. 19:00 merienda en el domicilio de los priostes. 19:30 la salida en procesión desde el domicilio de los priostes con el Sagrado Corazón de Jesús hacia la iglesia de la comunidad. 20:00 artista invitado desde Ambato, Diego Armando, donado por el sargento Juan Carlos Ramos y familia. 21:30 desde Guaranda, Karina Caiza, donado por la señorita Nube Sanangue y familia desde los Estados Unidos. 23:00 para cerrar con broche de oro la llegada de Saúl Proaño, ex Zairo, y su agrupación La Trinchera, donado por los priostes señor Omar Páramo y la señora Alexandra López. 00:00 la quema del gran castillo pirotecnia, donado por el señor Giovanni Montero, su esposa Celia Aucacama y familia. El programa para desarrollarse para el día domingo 12 de julio del 2026. 6:00 al vasitos musicales anunciando el tercer y último día de fiesta. 6:30 la llegada de la banda del pueblo al domicilio de los priostes donado por el doctor Jorge Fernández, su esposa y el señor Oscar Orellana y su esposa. 8:00 la procesión desde el domicilio de los priostes con la imagen del Sagrado Corazón de Jesús y sus devotos hacia la iglesia de la comunidad de Babarcote. 9:00 juegos tradicionales como juegos de las ollas encantadas, de cintas, el baile de la cerveza y la carrera de ensacados, el concurso del baile de las abuelitas y abuelitos y entre otros juegos más. 12:00 Santa Eucaristía celebrada por el Reverendo Padre Jorge Escobar, párroco del Cantón Biblián. 12:45 la gran serenata al Sagrado Corazón de Jesús con los mariachis tequila, donado por la señora Juana Calle, su esposo, la señorita Guadalupe Aguaiza, Antonella y Victoria Páramo López. 13:00 tendremos el almuerzo comunitario donado por los priostes. 13:30 gran bazar organizado por la directiva de la iglesia. 15:00 gran concurso de floreras y platilleras en honor a nuestro patrono Sagrado Corazón de Jesús y al celebrar el primer aniversario del grupo de floreras Sagrado Corazón de Jesús, con grandiosos premios donados desde los Estados Unidos y del Ecuador. 20:00 cerrando con broche de oro el último día de fiesta con la presentación de Manolo, donado por el señor Claudio Páramo y su esposa. 21:00 gran show bailable, dando así por terminadas las festividades en honor a nuestro patrono Sagrado Corazón de Jesús, venerado en la comunidad de Babarcote del Cantón Biblián, provincia del Cañar, Ecuador. Se prohíbe la venta a particulares, ya que contaremos con bar propio. Los fondos irán a recaudarse en beneficio de la iglesia. Los señores priostes hacen un agradecimiento infinito a todos los devotos en el Ecuador y Estados Unidos, quienes de una u otra manera están colaborando para que estas festividades se realicen de la mejor manera, que el Sagrado Corazón de Jesús le colme de muchas bendiciones en su trabajo, en su salud y en su familia, hoy, mañana.

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1: Radio El Rocío, en los 1370 kHz en amplitud modulada, le informa la hora. 11 horas, 15 minutos.
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2: 11 de la mañana con 20 minutos. A esta hora, Radio El Rocío presenta el flash informativo del momento. Clasificación A, apto para todo público, contenido informativo, con fecha 9 de julio del año 2026. Atención, el Hospital de Azogues brindó acompañamiento integral a 329 familias con el código Mariposa. El Ministerio de Salud Pública, MSP, promueve una estrategia de atención humanizada denominada Código Mariposa, que brinda apoyo especializado a madres, padres de familia que por diferentes circunstancias enfrentan la pérdida de un bebé antes, durante o después del parto. Esta iniciativa se replica en varios hospitales a escala nacional. El Hospital Homero Castañer Crespo de Azogues inició la implementación del Código Mariposa en octubre del 2024. Hasta la actualidad, ha realizado 329 acompañamientos integrales a madres y familiares. Al conocer el trabajo de la Fundación Abrazando Esperanza, impulsó la implementación de esta estrategia de la institución para aportar con una atención más humana a las familias que atraviesan este proceso. Actualmente el hospital cuenta con una habitación mariposa, un espacio de privacidad, respeto y acompañamiento durante el duelo gestacional o neonatal. Además, se fortalece la capacitación del personal al tiempo que se trabaja en el desarrollo de este protocolo institucional desde un enfoque de empatía y atención integral y centrada en las familias. Por su parte, Montserrat Quito, psicóloga de la Unidad de Salud Mental de la Casa de Salud, mencionó que cuando existe un caso de aborto espontáneo, pérdida gestacional o pérdida perinatal, activamos el código Mariposa, con lo cual los pacientes reciben atención prioritaria en servicio de ginecología, cuyos profesionales cuentan con los lineamientos necesarios para acercar servicios con calidad y la humanidad, expresó. Hospital de Azogues brindó acompañamiento integral a 329 familias con el código Mariposa, la nota desde la ciudad de Azogues. Más informaciones desde Cañar, nos llega la nota, más de 338 niños y jóvenes iniciaron las colonias vacacionales 2026 en el Cantón Cañar. Con el objetivo de promover el desarrollo integral de la niñez y juventud del cantón, el área del desarrollo social del gobierno autónomo descentralizado intercultural del Cantón Cañar dio inicio a las colonias vacacionales 2026, un espacio diseñado para fortalecer las habilidades artísticas, culturales, recreativas y formativas de los participantes durante el periodo vacacional. En esta edición participan 338 niños, niñas y adolescentes distribuidos en diferentes áreas de formación. Danza, 80 participantes. Dibujo, 80. Escuela militar, 80. Inglés, 45. Maquillaje, 45. Danza, 11. Quienes durante las próximas semanas desarrollarán sus capacidades mediante actividades dinámicas y guiadas por profesionales capacitados. Las colonias estarán dirigidas por un equipo de instructores conformado por Marco Antonio Torre, Michelle Castillo, Wilson Álvarez, Anabel Gavilanes, Carlos Valdés, Yomara Marbeas, John Vélez, Mayra Agulema, mientras que en el área de la Escuela Militar estará a cargo del equipo liderado por el sargento Galo Pilliza. Más de 338 niños y jóvenes iniciaron las colonias vacacionales de este año en el Cantón Cañar. Más informaciones, amigos oyentes, es el flash informativo del momento. Presentan el cronograma de matrículas y traslados para el régimen Sierra Amazonía 2026-2027. Atención. Tema de educación. El Ministerio de Educación, Deporte y Cultura, MINIDEC, anuncia oficialmente el cronograma para el proceso de matrícula y traslados en las instituciones educativas fiscales del régimen Sierra Amazonía, correspondiente del año lectivo 2026-2027. Más de 1,7 millones de estudiantes se preparan para retornar a las aulas. Los trámites de traslados y matrículas iniciarán el 21 de julio para los traslados de los hermanos entre instituciones educativas fiscal y posteriormente con la fase de matrícula ordinaria y extraordinaria de forma virtual a través de plataformas juntos.educacion.gov.es. El sistema permitirá a los padres de familia y representantes legales seleccionar la institución educativa de su preferencia, sujeto a la disponibilidad de la oferta institucional, tomando como referencia la ubicación de domicilio. El cronograma continuaría con las siguientes fechas: 28 de julio al 2 de agosto, las matrículas ordinarias de hermanos; del 4 al 10 de agosto, traslado de estudiantes entre instituciones educativas y fiscales; del 12 al 18 de agosto, matrículas ordinarias de estudiantes en instituciones educativas fiscales; del 4 de septiembre hasta el 28 de enero del 2027, será las matrículas extraordinarias de estudiantes en instituciones educativas fiscales. Ya está presente el cronograma de matrículas y traslados para el régimen Sierra Amazonía, amigos oyentes. No se olvide que nosotros estaremos en el mediodía con informaciones del momento. Ya para cerrar nuestro flash informativo, policía intercepta cocaína oculta en falsos chupetes que se pretendía llegar a los Estados Unidos. Cuenca, la nota: un cargamento de clorhidrato de cocaína camuflado en aparentes chupetes de sabores fue detectado e incautado por la Policía Nacional del Ecuador durante un operativo de control en una agencia de encomiendas en la ciudad de Cuenca. Las sustancias ilícitas tenían como destino final el sector de Queens, en Estados Unidos, evidenciando una vez más las modalidades utilizadas por las organizaciones criminales para intentar introducir droga en mercados internacionales. La intervención fue ejecutada la mañana del martes 7 de julio por servidores policiales de la Dirección Nacional de Investigación Antidroga, quienes desarrollaban labores de perfilamiento e inteligencia en un centro logístico ubicado en el circuito El Sagrario. Durante la inspección identificaron una encomienda sospechosa consistente en una funda multicolor que, siempre vista, tenía 16 chupetes de sabores. Sin embargo, una revisión técnica, visual, manual e instructiva permitió establecer que los supuestos caramelos chupetes estaban fabricados con una estructura plástica. En su interior se hallaron envolturas de cilíndricas que contenían una sustancia que, hacer las pruebas de identificación preliminar, dio positivo para clorhidrato de cocaína. Como resultado de este procedimiento, se incautaron 185 gramos de droga, equivalente a aproximadamente 1.850 dosis, que no llegará a las calles ni a los mercados internacionales de consumo. El valor estimado del alcaloide asciende a $420 en Ecuador, mientras que en los Estados Unidos alcanza precio aproximado de unos $5.550. La incautación forma parte de las acciones permanentes que se desarrolla por la Policía Nacional del Ecuador Ecuador en el marco de Estrategia Operacional 3D, debilitar, desorganizar y desarticular la orientada y afectar las esferas dedicadas al tráfico ilícito de droga y otros delitos conexos. Con esta nota, amigos oyentes, estamos cerrando ya nuestro flash informativo, que la policía intercepta cocaína oculta en falsos chupetes que se pretendía llegar a los Estados Unidos desde Cuenca, Ecuador. 11 de la mañana, 30 minutos. Cerramos el flash informativo de la hora.
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4: Radio El Rocío, en los 1370 kHz, en amplitud modulada, le informa la hora. 11 horas, 30 minutos.
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2: 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Será grato servirles. 11 de la mañana, 34 minutos.
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2: 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El programa para el día sábado 11 de julio del 2026, 6 horas, llegada de la banda de música al domicilio de los priostes de la Escaramuza. 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
2: 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Dando así por terminadas las festividades en honor a nuestro patrono, Señor de los Milagros, venerado en la comunidad de Playa Alta, perteneciente a la parroquia Nazón del Cantón Biblián. Se prohíbe la venta y consumo de bebidas alcohólicas. Un agradecimiento a los priostes, fieles devotos, quienes han hecho lo posible estas festividades. Que nuestro patrono, Señor de los Milagros, los colme de bendiciones hoy, mañana y siempre. Se cuenta con todos los permisos respectivos del Cuerpo de Bomberos, la seguridad de la Policía Nacional, la seguridad privada, la fuerza pública que garantice la realización de los diferentes eventos. Nota a los grupos participantes de Floreras, llegar una hora antes del evento para las inscripciones. Les esperamos. La cita es en la comunidad de Playa Alta, perteneciente a la parroquia Nazón del Cantón Biblián. A vivir las festividades en honor a nuestro patrono, Señor de los Milagros. Viernes 10, sábado 11, domingo 12 de julio del 2026. Les esperamos. No falten. Allá nos vemos.
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2: Fin de espacio publicitario. 11 horas, 53 minutos.

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1: 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Radio El Rocío, en los 1370 kHz en amplitud modulada, le informa la hora. 12 horas, 1 minuto.
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4: ¿Qué tal, amigas y amigos? Muy buenas tardes. Bienvenidos a la emisión de Radio Noticias 1370, correspondiente al día de hoy, jueves 9 de julio del año 2026. Soy Rafael Antonio Tenesaca Naranjo. Saludo con la compañera.
2: Compañero Rafael, muy buenas tardes. Bienvenido. Reiterando el saludo, la cordial bienvenida a todos y cada uno de vosotros quienes están sintonizando la WR a través de las señales de la Internet 1370 AM señal abierta y a través de la página de El En Vivo. Mi nombre es Diana Coronel Nieto. Damos inicio.
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4: La nota editorial para esta tarde la tomamos de diario La Nación, bajo el título Nueva Ley de Extradición aprobada por la Asamblea. Excelente decisión de la Asamblea Nacional para intentar recuperar la moralidad perdida en lo referente a la entrega de ecuatorianos y extranjeros perseguidos por la justicia de otros países y del mundo y del nuestro. La justicia nacional está caduca y obsoleta, además muy contemplativa y hasta protectora de actos delincuenciales dentro y fuera del territorio nacional. Cualquier

0: está realizando el gobierno nacional para repatriar a las decenas de prófugos que pupulan por el mundo disfrutando de sus mañoserías. Entre los protectores de la desgracia nacional también se encuentran los defensores de los derechos humanos, que más daño le hacen al país, puesto que, por lo general, defienden a los destructores de la humanidad. Prohibido olvidar, y es elemental, presidente Noboa, que no se puede ni se debe gobernar ningún país del planeta con cualquier clase de enemigos infiltrados dentro del gobierno o con los compañeritos del kinder y la escuela. Esta fue la nota editorial bajo el título Nueva Ley de Extradición aprobada por la Asamblea. Lo habíamos tomado de diario La Nación.
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0: He aquí algunos de los titulares para esta tarde. Caso Sinohidro. Fiscalía pide 6 años y 6 meses de cárcel para el expresidente Lenín Moreno. El buque Escuela Guayas causó sensación en Nueva York y conmovió a los migrantes en Manhattan. Los demócratas en Estados Unidos plantean una reforma para restringir la cooperación de defensa para Ecuador. Otros titulares.
2: Más titulares para la tarde. El autismo está presente en el 90% de las discapacidades diagnosticadas en los niños de 6 años en el Ecuador. Cae red narco con presuntos nexos con mafias de Europa. Hay 18 detenidos y sube a 11 la cantidad de fallecidos en la parroquia Guadalupe en Zamora según riesgos. Aquí hacemos la pausa, volvemos.

0: Y ahora, el detalle de la información.
1: Ahora la hora, 12:07. 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Caso Sino Hidro. Fiscalía pide 6 años y 6 meses de cárcel para el expresidente Lenín Moreno. La Fiscalía pidió una condena de 6 años y 6 meses de prisión para el expresidente Lenín Moreno, 2017-2021, por el delito de cohecho, al supuestamente haber recibido sobornos de la empresa estatal china Sino Hidro para la construcción de la mayor central hidroeléctrica del Ecuador. Cuando era vicepresidente de Rafael Correa, se trata de una eventual condena de 6 años y 6 meses que el fiscal general Carlos Alarcón solicitó también para la esposa de Moreno, Rocío González, para la hija de ambos, Irina Moreno, y para otros 17 acusados, entre los que está el ex embajador de China, Kai Rungo. Según el Ministerio Público, el ex mandatario Moreno habría recibido junto a su familia presuntamente más de $1 millón de un total de 76 millones de dólares en sobornos que Sino Hidro pagó supuestamente por la construcción de la hidroeléctrica Coca-Cola Sinclair con una potencia de hasta 1.500 megavatios en la Amazonía ecuatoriana, que hoy en día no da ni la mitad.

0: de megavatios. El juicio por el caso Sino Hidro se inició hace casi 2 meses contra 21 personas. Sin embargo, ayer 8 de julio de 2026, el fiscal general Carlos Alarcón informó al tribunal que retiraba la acusación presentada contra una de las procesadas, quien estaba señalada como cómplice. Está previsto que la audiencia se suspenda hasta hoy 9 de julio, luego de que concluyan los alegatos finales de la Procuraduría y de algunas de las defensas. En la diligencia estuvo presente el expresidente Lenín Moreno y su familia. Es una venganza del correísmo, dice el expresidente Lenín Moreno, acusado de cohecho y por el caso Sino Hidro. Posteriormente, el tribunal deberá deliberar sobre el pedido planteado por la fiscalía. El caso Sino Hidro salió a la luz en 2019, luego de que el portal periodístico La Fuente publicara una investigación que mencionaba a uno de los hermanos de Moreno por supuestas cuentas en paraísos fiscales y una lujosa propiedad en Alicante, España. No he recibido ni un centavo de dólar ni de Sino Hidro, dice Lenín Moreno, y desmiente pacto con el gobierno. El reportaje reveló una serie de nexos y presuntas irregularidades que relacionaban a Moreno con la empresa extraterritorial Igna Investiment. Estos elementos llevaron a la fiscalía a iniciar una investigación por supuestos sobornos recibidos cuando ocupaba la vicepresidencia de Ecuador. Según el Ministerio Público, Moreno había recibido de forma ilícita 660 mil dólares de este monto. 220 mil dólares supuestamente habrían beneficiado al exmandatario y a su esposa Rocío González mediante una vivienda inmobiliaria. Los otros 440 mil dólares habrían estado destinados a familiares del expresidente, sus hermanos Edwin Moreno, 350 mil dólares, Guillermo Moreno, 10 mil dólares, su hija Irina Moreno, 50 mil dólares, sus cuñadas Jacqueline, 10 mil dólares y Marta, 15 mil dólares, y su suegra Aida Graciela, 5 mil dólares. Además de la pena de prisión, la fiscalía solicitó al tribunal que los procesados sean inhabilitados para ejercer cargos públicos o mantener contratos con el Estado, que se suspendan sus derechos de participación y que se imponga una multa junto con el pago de una reparación integral. El fiscal también pidió que los acusados ofrezcan disculpas públicas y que se coloque una cita anticorrupción en el complejo hidroeléctrico. 12 horas 12 minutos.
1: Sube a 11 la cantidad de fallecidos en la parroquia Guadalupe en Zamora, según riesgos. Ya son 11 las víctimas mortales por el grave desbordamiento del río Canizama que afectó a la parroquia Guadalupe en la provincia de Zamora Chinchipe. Así lo reportó la Secretaría Nacional de Gestión de Riesgos hasta el día jueves 9 de julio del 2026. Mientras tanto, en Guadalupe, el presidente de la Junta Parroquial informó que ya han enterrado a 10 personas. Por el momento continúan sus labores de búsqueda y al menos 8 personas son las extraviadas, entre ellas que consta la gobernadora de Zamora Chinchipe, Ivonne Panchi, quien el día de la grave inundación estuvo en el lugar afectado. El grave desbordamiento se presentó producto de las fuertes lluvias muy intensas suscitadas el día viernes 3 de julio del 2026. El desbordamiento afectó a los sectores de Pionza, Canzama, mientras que el desbordamiento del río de Yacumbi afectó a Santa Isabel, La Hueca y Guadalupe. En primera instancia se presentan las inundaciones de viviendas. Emergencia que se asistió por el Cuerpo de Bomberos de Zamora, junto con la comunidad, comenzaron a evacuarlas a personas y enseres hasta la entrada la noche. Durante la noche se presentó un nuevo crecimiento súbito de los ríos de Canciama y de Yacumbi, quien afectó a muchos más a estos sectores poblados. El 4 de julio se declaró en emergencia provincial. Según la información de la INAMI, este jueves 9 de julio del 2026 se prevé que en Zamora Chinchipe sea con presencia del cielo parcialmente nublado durante gran parte de la jornada del día. La tarde y noche aumentará la cobertura nubosa, favoreciendo la presencia de lloviznas o lluvias de gran intensidad, ligera a moderada. Mientras tanto, el nivel de los caudales de los afluentes presenta un cauce normal. 12:15.
0: El buque Escuela Guayas causó sensación en Nueva York y conmovió a los migrantes en Manhattan. El buque Escuela Guayas de la Armada del Ecuador llegó a Nueva York para participar en las celebraciones del aniversario 250 de la independencia de Estados Unidos. Decenas y decenas de compatriotas se acercaron a ver la embarcación tricolor. El buque Escuela Guayas fue botado al agua el 23 de octubre de 1976, por lo que este año está celebrando su aniversario 50. Es la embarcación más importante del Ecuador a nivel simbólico y también para la formación de los nuevos oficiales. Y precisamente estos jóvenes fueron los que llegaron con el velero hasta Nueva York. El buque Escuela Guayas fue uno de los barcos que navegó en el río Hudson y en la bahía de Nueva York como parte del desfile de veleros, recorriendo la Estatua de la Libertad junto a embarcaciones y buques escuela de más de 20 países. Tras el desfile acuático, la embarcación rompieron formación para atracar en distintos muelles de la ciudad. El Guayas fue asignado al Pier 90 en Manhattan, donde abrió sus puertas al público. Esos días, ecuatorianos y visitantes de distintos países del mundo hicieron fila para conocer la embarcación tricolor. Se tomaron fotos, compraron recuerdos y sobre todo se emocionaron al recordar a su patria Ecuador. Vivo en Estados Unidos desde 1981. Me llena de orgullo haber nacido en Guayaquil, Ecuador. A pesar de haber venido desde los 12 años de edad, me emociona muchísimo estar aquí. Uno sale del país, pero el país no sale de uno, dice Adriana Torres, una de las migrantes que fueron a visitar al buque Escuela Guayas. No olvidamos quiénes somos, Civil y Luis, dos maestros ecuatorianos que defienden el español en las aulas de Estados Unidos. Todo lo que tenga que ver con el Ecuador, uno estará ahí porque uno extraña. Apenas supe que estaba aquí la embarcación, me vine enseguida. Cuenta José Ojeda, que vive en Nueva York hace 6 años y que no pudo asistir a los partidos del Mundial de Fútbol debido al alto precio de las entradas. Este velero cuenta con una superficie de 1,400 metros cuadrados, distribuidos en 23 velas, cuadradas y cuchillos, que le permite alcanzar velocidades de hasta 11 nudos solo con el viento. También posee un motor diésel auxiliar. Hicimos el desfile junto con el resto de veleros. Somos 154 personas que integramos la tripulación. Han sido días increíbles de ver a las personas que sienten orgullo de venir a visitar el buque, aunque sea pisar un pedacito que viene de Ecuador. Explica Olga González, guardia marina de cuarto año, que también llegó en el barco. El buque Escuela Guayas permaneció en Manhattan hasta ayer 8 de julio 2026, cuando partió rumbo a Boston para continuar su recorrido como parte de la visita oficial a los Estados Unidos. Los ecuatorianos llegan emocionados, llenan su teléfono de fotografías desde todos los ángulos posibles. La más especial es una en la que flamea la bandera del país, mientras de fondo se escucha Nuestro Juramento, la inolvidable canción interpretada por Julio Jaramillo, que se puso de moda en el Mundial de Fútbol. Muchos no se quieren ir del velero ecuatoriano. Por un rato siente que volvieron a casa, a su Ecuador, pero les toca Hay que regresar a la realidad en Estados Unidos. 12 horas 19 minutos.
1: Más notas informativas a esta hora de la tarde. Cae red narco con presuntos nexos con mafias de Europa. Hay 18 detenidos. Un operativo ejecutado la madrugada de este jueves 9 de julio del 2026 permitió la captura de 18 personas investigadas por su presunta participación en una organización criminal transnacional dedicada al tráfico internacional de droga hacia Europa. La intervención fue liderada por la Fiscalía General del Estado y la Policía Nacional del Ecuador, en coordinación con Europol, como parte de la investigación por parte del presunto delito de la delincuencia organizada. Los allanamientos se desarrollaron de manera simultánea en las provincias de Esmeraldas, Guayas, Azuay y El Oro, donde las autoridades golpearon a una estructura que, según las investigaciones, mantenían presuntos vínculos con mafias de Polonia y Albania, además de grupos irregulares que operan en Colombia y Ecuador. Entre los detenidos figura el ciudadano albanés Dasi P., identificado por la Fiscalía como el presunto cabecilla de la organización criminal. Asimismo, dentro de la misma investigación aparece el ciudadano polaco Jakimik T., quien actualmente cumple prisión preventiva por un proceso relacionado con tráfico de armas y es señalado por las autoridades como uno de los presuntos directivos de la red. De acuerdo con las investigaciones, la organización habría operado con una red dedicada al tráfico internacional de droga por vía marítima, utilizando puertos ecuatorianos para enviar cargamentos de sustancias ilícitas con destino a distintos países europeos. Las autoridades sostienen que la estructura contaba con conexiones internacionales que facilitaba el traslado de la recepción de la droga en el continente europeo. Durante los allanamientos, los agentes levantaron varios indicios que serán incorporados a la investigación, entre ellos dinero en efectivo, un dispositivo GPS y 14 teléfonos celulares, que serían sometidos a pericias para determinar el alcance de las operaciones de la organización. La situación jurídica de los 18 detenidos será resuelta en próximas horas durante las respectivas audiencias judiciales. 12:22.
0: Más informaciones. Los demócratas en Estados Unidos plantean una reforma para restringir la cooperación de defensa para Ecuador. La primera advertencia llegó en mayo, cuando un grupo de al menos 20 congresistas demócratas norteamericanos pidieron al secretario de Guerra, Pete Hegseth, que el Pentágono suspenda de manera inmediata las operaciones conjuntas contra el narcotráfico en territorio ecuatoriano. Ahora, tres de esos legisladores, Alexandria Ocasio-Cortez, Greg Casar y Jesús García, plantearon una enmienda a la Ley de Autorización de Defensa Nacional, NDAA en inglés, para tratar específicamente su preocupación por lo que sucede en Ecuador. Mientras se investigan presuntas violaciones en los derechos humanos, la primera acción se basó en una posible violación a la ley Liani, que prohíbe al gobierno estadounidense prestar asistencia a fuerzas de seguridad extranjeras implicadas de forma creíble en violaciones de los derechos humanos, sin que se tomen medidas efectivas para llevar a los responsables ante la justicia. Esta vez, la enmienda apunta al presupuesto anual 2027 del gobierno de Donald Trump en materia de defensa, que suma en su totalidad 1.5 billones de dólares, ya que ese documento es la base con la que el legislativo aprueba la Ley de Autorización de Defensa Nacional. El objetivo de los demócratas es aumentar la supervisión de las ventas de armamento al extranjero y defender los derechos humanos, para lo que Ocasio-Cortez presentó otras 10 enmiendas adicionales en la materia. Unas son generales y otras hablan, además de Ecuador, de Perú, Puerto Rico, Colombia, Chile, Bangladesh y Brasil. La enmienda específica agrega la sección 17, limitación relacionada con el gobierno de Ecuador, y propone que ningún fondo del Departamento de Guerra norteamericano pueda utilizarse con el país hasta que los secretarios de Guerra y Estado presenten que certifiquen ante el Congreso que el gobierno declara que los miembros de las Fuerzas Armadas y la Policía Nacional que han cometido violaciones de derechos humanos están siendo sometidos a mecanismos judiciales apropiados y a medidas disciplinarias y punitivas de conformidad con las normas internacionales. Una descripción de las medidas adoptadas para garantizar que el gobierno y las Fuerzas Armadas de Ecuador no cometan violaciones de derechos humanos, incluyendo cualquier capacitación pertinente para prevenir dichas violaciones. 12 horas 25 minutos. Más novedades a esta hora de la tarde. Pasos para detectar billetes falsos en Ecuador y no caer en estafas. En Ecuador han sido detectados millones de dólares en billetes falsos tras denuncias de estafas y en operativos. La circulación ilegal tiene un fin: cometer fraudes económicos, pero hay que recomendaciones de seguridad que se deben tomar en cuenta para no ser víctimas. El 15 de julio de 2025, jueces de Cotopaxi sentenciaron a 4 involucrados en el delito de estafa por entregar un supuesto crédito de $500,000 en billetes falsos a cambio de un pago menor de $11,000. En marzo, cayó una red que falsificaba dinero y que vendía billetes de $20 a $5. En diciembre de 2025, un sujeto fue identificado como y con $11 millones falsos. Y ese mismo mes, la policía incautó $15.9 millones en billetes falsos. Esto por citar algunos casos. Lo cierto es que en Ecuador, muchas personas han sido víctimas al recibir uno o más billetes de diferentes denominaciones sin ninguna validez. Deben tocarlos, ponerlos en contraluz, pasarles una cinta especial, entrujarlos, morder el papel, tratar de romperlos un poco. Son algunas de las prácticas comunes para detectar si un billete es falso. El 16 de junio de 2026, expertos del Programa de Educación sobre la Moneda de Estados Unidos de la Reserva Federal y miembros del Servicio Secreto capacitaron alrededor de 350 ecuatorianos de los sectores público y privado en la detección de billetes falsos, informó la Embajada de Estados Unidos en Ecuador. A las sesiones acudieron personas que trabajan en bancos, empresas, casas de valores, aduanas, autoridades del sistema financiero y económico, quienes aprendieron sobre las medidas de seguridad del papel moneda estadounidense. El objetivo de estas capacitaciones técnicas fue ayudar a detectar billetes falsos y combatir las operaciones de falsificación utilizadas por actores criminales y terroristas en actividades ilícitas, explicó la oficina diplomática en un comunicado. El Banco Central del Ecuador explica cuáles son las medidas de seguridad para detectar si un billete es falso. Alto relieve. En el traje y el contorno negro del billete sentirá el alto relieve y un labrado sutil. Textura sobre el número ubicado en la parte superior izquierda. Hilo de seguridad incrustado en el papel de forma vertical, visible en ambos lados. Están ubicados en diferentes lugares dependiendo la denominación. Se visualiza al exponer el billete en contraluz. La marca de agua está ubicada al lado derecho del billete y debe ser el mismo rostro del personaje central. Se visualiza al exponer el billete en contraluz. Los colores, los billetes de 10, 20, 50 y $100, el número ubicado en la parte inferior izquierda cambia de color cobre a verde. Se lo visualiza al girar el billete. No todos los billetes tienen la misma forma de seguridad. Fue el 9 de enero de 2000 cuando Ecuador adoptó el dólar estadounidense como moneda legal, reemplazando al Sucre que circuló durante 116 años entre 1884 y 2000. Y las características que debe tener un billete de dólar roto para que el Banco Central del Ecuador lo cambie. El Banco Central del Ecuador cambia billetes rotos en sus ventanillas de Quito, Guayaquil y Cuenca. ¿Y qué características debe cumplir el billete? Un billete de dólar roto se puede cambiar en las ventanillas del Banco Central del Ecuador, pero debe cumplir con ciertas características, recordó el Banco Central del Ecuador. Las características con las que debe cumplir el billete son conservar más de la mitad del billete, medidas de seguridad visibles, la marca de agua, hilo de seguridad, impresión de relieve, efecto tornazo, tinta que cambia de color. Para solicitar el cambio de un billete roto, deben asistir con su cédula de identidad a las ventanillas del Banco Central del Ecuador, que están ubicadas en sus sedes de Quito, Guayaquil y Cuenca. 12 horas 30 minutos, vamos a la pausa comercial.
2: Hijitos, vamos a una pausa comercial, así sea.
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11: María, Madre mía del Rocío, déjame dedicarte un espacio de mi tiempo para agradecerte participando del Rosario Mariano, que sábado tras sábado lo vivimos. Y a quienes nos escuchan, vengan con un corazón espontáneo para rezar y cantar con toda devoción. Concentración, 5 de la mañana en la Iglesia Matriz, hora de partida en procesión hacia el Santuario de la Virgen del Rocío, 5 de la mañana con 10 minutos. Vengan e iremos juntos al encuentro de nuestra Madre.

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0: Ya solamente 22 minutos nos separan de las 13 horas. 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Consejo de Participación Ciudadana y Control Social, CPCCS. Los riesgos de una consulta popular sobre la designación de autoridades en las elecciones. El sufragio nacional para las elecciones seccionales está previsto para el próximo 29 de noviembre de 2026. Fecha en la que también se deberá elegir a los vocales del Consejo de Participación Ciudadana y Control Social, CPCCS. Pero puede sumarse otro proceso, la consulta popular, para quitarle la función nominadora al CPCCS. Esto depende de si la Presidencia de la República envía o no al Consejo Nacional Electoral el decreto ejecutivo con la decisión del mandatario Daniel Noboa. Daniel Noboa tiene esta facultad porque existe el dictamen 9-25-RC/26A, emitido por la Corte Constitucional el 19 de marzo de 2026. Se trata del dictamen de control previo de constitucionalidad de los considerandos y la pregunta propuesta por Daniel Noboa para transferir la competencia de la designación de autoridades del CPCCS a la Asamblea Nacional e implementar nuevos mecanismos de designación. El Ejecutivo tiene hasta el 30 de septiembre de 2026 para enviar al Consejo Nacional Electoral su pedido para incluir la pregunta en las elecciones de noviembre de 2026. Respecto a qué pasaría si el decreto con la pregunta no es enviado hasta el 30 de septiembre de 2026, lo que dicen los artículos 106 de la Constitución y el 184 del Código de la Democracia. Esos artículos determinan que el Consejo Nacional Electoral, una vez que conozca la decisión de Daniel Noboa, en este caso, convocará en el plazo de 15 días a consulta popular que deberá efectuarse en los siguientes 60 días. No es conveniente para la democracia que se junten tres cosas: las elecciones seccionales, la elección del miembro del CPCS y la consulta popular. Observa Francisco Rocha, analista político y exdirector de la Asociación Ecuatoriana de Editores de Periódicos. Señala que más allá de ahorrar recursos económicos en tres procesos electorales, se debe considerar los riesgos que se generarían para el contenido de la consulta popular. Puede convertirse en una popularidad o no del régimen, y eso es peligroso para lo que el país requiere, que es una reforma real a la Constitución de la República, o por lo menos una enmienda que lleve a cambiar aspectos de una institucionalidad que transformaron por novelería, expresa Rocha. En algún momento el Ecuador va a tener que eliminar el bodrio creado en la Constitución de 2008, que en realidad ha servido para manipular las cosas, plantea Rocha, sobre todo el CPCCS, y no solo una atribución. Para el analista, la consulta popular debería servir para hacerse más reformas y no necesariamente recurrir a una asamblea constituyente. 18 minutos de las 13 horas.
5: Buen provecho para quienes estén almorzando. Más información a esta hora de la tarde. Están aterrados. Reinber anuncia más detenciones en alcaldías. John Reinber dijo este 9 de julio que hay más funcionarios públicos y alcaldes que están siendo investigados por el gobierno. La detención de los alcaldes en el Ecuador se convierte en un tema candente tras la reciente aprehensión de Darío Macas, alcalde de Machala. Este evento se suma a la lista de funcionarios públicos detenidos durante el gobierno de Daniel Noboa. El jueves 9 de julio del 2026, John Reinber, ministro del Interior, confirmó que hay investigaciones en curso para procesar a más funcionarios públicos. Reinber expresó que los acusados deben demostrar su inocencia, afirmando que demuestren que no es verdad lo que están siendo acusados, no que digan que es una persecución política y no lo han podido demostrar. Además, el ministro no descartó la posibilidad de aprehender a otros funcionarios públicos que estarían involucrados en casos de corrupción, alcaldes detenidos y sus casos. Actualmente, 5 alcaldes permanecen detenidos o privados de la libertad mientras se enfrentan procesos penales. El caso más reciente es del de Macas, quien fue detenido el 6 de julio del 2026 por presunto enriquecimiento ilícito. La lista incluye Aquiles Álvarez, alcalde de Guayaquil, procesado en el caso Goleada. Vico Villasís, alcalde de Esmeraldas, investigado en el caso Blindaje. Ángela Plúa, alcaldesa de Jipijapa, procesada en la operación Digitador. José Alcides Arroyo, alcalde de Pujilí, llamado a juicio por presunto peculado en el caso Ornato Municipal. Delitos y etapas judiciales. Los procesos judiciales incluyen presuntos delitos como lavado de activos, delincuencia organizada, enriquecimiento ilícito y peculado. Sin embargo, no todos los casos se encuentran en la misma etapa judicial. Algunos se enfrentan a prisión preventiva, mientras que otros están en fase de allanamiento o juicio de investigación en curso. Reacciones y futuro incierto. John Reinber también comentó sobre la alerta que se siente en algunas alcaldías del país. Lo que tienen rabo de paja son los que están aterrados, son los que no duermen en paz, son los que tienen temor a que a la medianoche se tumbe las puertas para llegar hacia ellos. 12:45.
0: El Ministerio de Educación presentó el cronograma de matrículas 2026-2027 para la Sierra y Amazonía. El Ministerio de Educación, Deporte y Cultura, MINIDEC, anunció oficialmente el cronograma para los procesos de matrículas y traslados en las instituciones educativas fiscales del régimen Sierra Amazonía, correspondientes al año lectivo 2026-2027. El nuevo ciclo escolar iniciará en septiembre próximo y las autoridades han confirmado que todos los trámites se realizarán de forma 100% virtual para mayor comodidad de las familias. Según indica el MINIDEC, son más de 1.7 millones de estudiantes los que retornarán a las aulas y para garantizar un proceso ágil y seguro, los padres de familia o representantes legal deberán realizar los trámites en línea a través de la plataforma oficial habilitada por el Ministerio juntos.educación.gob.es. Al momento de elegir la institución educativa, es el sistema el que mostrará las opciones de acuerdo con la disponibilidad de cupos y tomando como referencia la ubicación del domicilio del estudiante. Una vez finalizado el proceso, el certificado de matrícula se enviará automáticamente al correo electrónico registrado. Al finalizar el trámite, el certificado de matrícula se enviará de manera automática al correo electrónico. Para lograr un proceso exitoso, se recomienda revisa los requisitos previos. Ten a la mano la cédula del estudiante, la cédula del representante y una planilla de luz para verificar la dirección de domicilio. Respeta las fechas. El sistema se habilita por fases. Si se te pasa la fecha de matrículas ordinarias, deberás esperar hasta septiembre para la fase de matrículas extraordinarias, 12 minutos y las 13 horas.
5: Ecuador pide explicaciones a China por suspensión de 7 empresas camaroneras. Ecuador busca aclarar con China los criterios sanitarios que derivaron en la suspensión de 7 plantas exportadoras de camarón. El ministerio afirma que se mantiene intercambios técnicos con las autoridades aduaneras en China. El gobierno del Ecuador solicitó este jueves 9 de julio la precisión técnica a las autoridades de China tras la suspensión de las importaciones del camarón de 7 empresas ecuatorianas. La medida se produce por observación sanitaria relacionada con residuos de metabisulfito y virus en las manchas blancas. El Ministerio de la Agricultura señaló en un comunicado que se mantiene intercambios técnicos con la Administración General de Aduana de China para aclarar criterio de control sanitario, incluido en la interpretación de que la parte comestible del camarón utilizada se haría en análisis. Según la cartera de Estado, también se coordina con las empresas involucradas la aplicación de plan correctivo. Remitió informe técnico a las autoridades chinas y realizó consultas con organismos nacionales e internacionales para armonizar los criterios sanitarios. La GAC suspendió desde el 30 de junio las importaciones de 7 plantas ecuatorianas, de acuerdo con los medios especializados de Neus. La medida estaría relacionada con rechazos reiterados del cargamento por exceso de metabisulfitus de sodio, tras un cambio en la metodología de inspección de China, que ahora incluye análisis de cabezas y caparazones, además en su carne. China es el principal destino del camarón ecuatoriano, que concentra más de la mitad de su exportación. En el año 2024, 9 empresas del sector también fueron suspendidas temporalmente por observación similar antes de la que medida fue levantada meses después, a 10 minutos que nos encontramos de las 13 horas.
0: La nota internacional: Donald Trump da por muerto el alto el fuego con Irán y dice, son basura. El presidente de Estados Unidos, Donald Trump, dijo ayer miércoles en Ankara que da por acabado el acuerdo marco de alto el fuego con Irán, asegurando que se ha acabado porque Irán es una basura. Para mí se ha acabado. No quiero negociar con ellos porque son una basura. Son gente enferma, dirigida por gente enferma y basura, mala, violenta. Si tuvieran ellos un arma nuclear, pues ahora lo usarían, aseguró Trump ante la prensa, junto con el secretario general de la OTAN, Mark Rutte, al inicio de la segunda jornada de la cumbre de líderes en Ankara. Por mi parte, negociar con ellos es solo malgastar mi tiempo. Ellos mienten. Estábamos de acuerdo. No habrá armas nucleares. Ellos hablan con la prensa y dicen que nunca hemos hablado de esto. ¿Qué les pasa? Están majaderos, aseguró el presidente estadounidense. En mi opinión, esto ha terminado. Creo que los negociadores están perdiendo el tiempo. Ellos, los iraníes, son un grupo de mentirosos, son una basura, concluyó Trump. Las notas deportivas. La FIFA hizo la vista gorda. ¿Qué indignan en el Mundial de Fútbol? El Mundial de Fútbol 2026 ha estado marcado, pero también por una serie de polémicas que han generado fuertes cuestionamientos hacia la FIFA, desde decisiones arbitrales hasta problemas organizativos. Varios episodios han provocado críticas de selecciones, entrenadores, analistas y aficionados, mientras el organismo ha evitado pronunciarse de manera específica sobre muchos de estos casos. El gol anulado a Egipto, que desató una tormenta. Uno de los casos más discutidos ocurrió en los octavos de final entre Argentina y Egipto. Cuando Egipto ganaba 2-0, el VAR anuló un gol de Mostafa Sico por una supuesta falta ocurrida varios segundos antes de la anotación. La decisión provocó una ola de críticas y llevó a la Federación Egipcia a presentar una protesta formal al considerar que el arbitraje influyó directamente en el resultado. Hasta el momento, la FIFA no ha emitido una explicación pública específica sobre esta jugada. Inconsistencias del VAR durante todo el torneo. Las revisiones del VAR han sido motivo de debate desde la fase de grupos. Goles anulados por acciones muy lejanas a la jugada. Penales revisados en algunos partidos y omitidos en otros partidos. Además de criterios diferentes para acciones similares, han generado reclamos constantes sobre la falta de uniformidad en las decisiones arbitrales. Expulsiones que dividieron al mundo del fútbol. La expulsión del norteamericano Foralín Balogun abrió un intenso debate entre exárbitros, entrenadores y analistas, quienes compararon esa acción con otras similares que terminaron sin sanción o con apenas una tarjeta amarilla. A esto se suma la controversial llamada del presidente Donald Trump para solicitar que se levante la sanción. Luego, el comité disciplinario de la FIFA suspendió el castigo de un partido y habilitó a Balogun para disputar los octavos de final frente a Bélgica. La decisión provocó fuertes críticas a la UEFA, de la Federación Belga y de analistas deportivos, quienes cuestionaron una posible injerencia ya política en las decisiones del organismo rector del fútbol mundial. Incidentes protagonizados por hinchas mexicanos. El comportamiento de un sector de la afición mexicana también generó controversia durante el mundial. Antes del partido contra Ecuador, decenas de aficionados realizaron una serenata con bombos, fuegos artificiales y gritos frente al hotel de la concentración de la selección ecuatoriana de fútbol, lo que motivó una queja formal de la Federación Ecuatoriana de Fútbol ante la FIFA, pero la FIFA hasta el día de hoy no da ningún resultado. Acusaciones de favoritismo y silencio de la FIFA. Tras varias decisiones discutidas, especialmente en partidos de Argentina, comenzaron a circular acusaciones de un supuesto trato preferencial hacia algunas selecciones en las revisiones arbitrales, mientras en las redes sociales crecieron las etiquetas relacionadas con un supuesto mundial de fútbol amañado. Hasta ahora la FIFA no ha respondido a las controversias más mediáticas. Las denuncias de racismo en el mundial de fútbol, otro episodio que generó indignación, ocurrió durante el partido entre la selección de Egipto y la selección de Argentina, cuando varios jugadores egipcios denunciaron haber recibido insultos racistas desde las gradas por parte de los aficionados argentinos. Otra nota deportiva.
5: Más deporte, ya para ir cerrando la noticia del día de hoy. Entre autocríticas y esperanza, los seleccionados regresan al Ecuador con la mirada puesta en el futuro. Con la tristeza aún marcada por la eliminación en los 16avos de la final del Mundial 2026, los jugadores de la selección comenzaron a regresar al Ecuador para disfrutar de unos días de descanso antes de reincorporarse a sus clubes. A su llegada, varios de ellos dejaron mensajes de autocrítica, agradecimiento y optimismo de cara al futuro. Uno de los que rompió el silencio fue el defensor Piero Hincapié. Durante el evento en Quito, el zaguero reconoció que la expulsión sufrida en el partido frente a México fue un error que terminó marcando el desenlace de aquel compromiso. De los errores uno se aprende. No quería hablar de esto, pero la expulsión fue un error. Por la calentura del partido me olvidé de que no se podía tapar la boca. Me olvidé por completo, manifestó el defensor, quien también aseguró que continuará trabajando para corregir ya sus errores. Hincapié añadió que la participación en la Copa del Mundo dejó importantes enseñanzas para el grupo. Tengo que mejorar muchas cosas. Un ser humano no es perfecto, puede equivocarse, pero tengan por seguro que siempre voy a dar todo por esta camiseta, expresó. Otro de los futbolistas que se pronunció fue el arquero Moisés Ramírez. A través de las redes sociales compartió un emotivo mensaje tras el regreso de la tricolor. Estamos tristes, sí, porque los resultados no fueron los que esperábamos, pero a la distancia empiezo a valorar todo de este tiempo juntos y el honor de poder representar a mi país en una Copa del Mundo, explicó el guardameta. Jordi Caicedo también llegó al país. Por su parte, el delantero Jordi Caicedo, actualmente en Huaracán de Argentina, habló a su llegada al país, señalando que ahora es el momento de mirar hacia adelante. Las cosas salieron como Dios quiso. Ahora toca seguir trabajando, seguir dando de lo mejor de mí para continuar con esta camiseta de la selección. Hay varios jugadores que pueden ser capitanes, comentó el atacante. Mientras tanto, Moisés Caicedo decidió pasar sus vacaciones en su tierra natal. El mediocampista visitó Santo Domingo, donde asistió al encuentro entre Deportivo Santo Domingo e Independiente del Valle por la Copa Ecuador, club en el que inició su carrera profesional. El volante también agradeció el respaldo de la afición ecuatoriana durante el Mundial mediante un mensaje a sus redes sociales. Dios, fe y corazón hasta el final. Te amo, Ecuador, mi país, escribió el jugador. Tras la participación mundialista, los seleccionados iniciaron un breve periodo de descanso antes de volver a sus equipos en Europa y Sudamérica, con la ilusión de seguir siendo parte del nuevo proceso de la tricolor y llegar fortalecidos a los próximos desafíos internacionales. Un minuto y las 13 horas.
0: La temperatura máxima hoy en Biblián llegará a los 20 grados centígrados y por la noche será de 11 grados centígrados. Hoy. El sol apareció en el firmamento de Biblián a las 6 horas con 22 minutos y también hoy el sol se esconderá en el firmamento de Biblián a las 18 horas con 19 minutos. La radiación ultravioleta es en extremo 11B. El viento circula a 10 kilómetros por hora. Y para más adelante, en la tarde no va a haber lloviznas. Pero sí mañana dice, por la mañana 50% de lloviznas, de chubascos acá en Biblián el día viernes, o sea mañana. Este es de 4 pronósticos del tiempo para Bibilag.
5: Así es, estos cambios climáticos, cuídense bastante, amigos oyentes. El día de mañana, Dios mediante, estaremos con la emisión similar cuando sean las 12 del mediodía.
0: Que Dios les pague a cada uno de ustedes, amigos, por siempre escuchar y apoyar a la original, a la propia radio El Rocío en Biblián, Ecuador. Dios bendiga en su vida. Una linda tarde, cuídense.
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10: Radio El Rocío, en los 1370 kHz, en amplitud modulada, le informa la hora. 13 horas, 2 minutos.
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0: 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Se prohíbe la venta a particulares, ya que contaremos con el bar propio. 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Los señores priostes hacen un agradecimiento infinito a todos los devotos en el Ecuador y en Estados Unidos, quienes de una u otra manera están colaborando para que estas festividades se realicen de la mejor manera, que el Sagrado Corazón de Jesús les colme de muchas bendiciones en su trabajo, en salud, en su familia, hoy, mañana y siempre. Para la seguridad y bienestar de todos, contaremos con el respaldo de la Policía Nacional y la Compañía de Seguridad Segas. ¡Les esperamos la cita! La cita es en la comunidad de Babarcote, perteneciente al Cantón Biblián, provincia del Cañar, Ecuador, a vivir las festividades en honor a nuestro patrono, Sagrado Corazón de Jesús. 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

Es hoy el día del cumpleañero, la cumpleañera del 9. Sí, hoy estamos en 9, señores, 9 de julio del año 2026. Tenemos cumpleañeras, cumpleañeros, homenajeados, homenajeadas, graduadas, graduados. Hoy tenemos la fecha para decirle muchas felicidades. El Rocío está presente en el mejor momento de su vida. La alegría compartida con los familiares, amigos, conocidos. A todos y cada uno de ustedes en el lugar que se encuentre, pues muchas felicidades. Que Diosito me los bendiga por esta fecha muy especial, porque el Rocío está presente en el mejor momento de su vida. De cumple meses el niño, la niña. Felicidades, que Dios me los bendiga. Que viva el nuevo bachiller, que viva. Todos nomás hoy estamos contentos, felices, ya que estamos en el día del Happy Birthday, nos estamos sirviendo el almuerzo sabrosón. Hoy tenemos tortita, hoy tenemos pastel. Hoy tenemos que decirle, brindemos por el graduado, la graduada. Muchas felicidades, que este día quede grabado, impregnado en el corazón de todos los seres queridos. Felicidades, aquí inicia la serenata de este grandioso día. Hoy estamos en 9, sí señor.

pasa este día tan bonito, agradeciendo cada paso dado, cada sueño alcanzado y cada persona que hace más hermoso este camino.

0: Felicidades, que Dios me lo bendiga hoy y siempre para los cumpleañeros y cumpleañeras. Por fin llegó su día, el día de su cumpleaños. La 1:29 PM, señores. Ya se nos va el tiempo, vuela el tiempo. Saludos a través de la web. Ya estamos en la web www.radiorocio1370.com. ¿Qué tal? ¿Cómo estamos a la distancia? En los países que nos estemos escuchando. Buenas tardes, buenas noches, buenos días. Radio El Rocío llega nítidamente con la señal desde la provincia del Cañar, Ecuador, para el mundo. Nos vamos a la pausa que corresponde porque ya el reloj marca acá en el Ecuador 1:30 PM. Volvemos.
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2: Radio El Rocío, en los 1370 kHz en amplitud modulada, le informa la hora. 13:30 PM.
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0: 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Amigos oyentes, la cordial invitación, tenemos la Agenda Cultural 2026 por los 82 aniversario de cantonización que Biblián está muy pronto por cumplir el 1 de agosto, lo cual estamos con la cordial invitación. Según la Agenda Cultural, tenemos el día de hoy un gran evento jueves 9 de julio será el primer aniversario de la Fundación Sumando Sueños. Lugar, Salón de Actos, Nicolás Muñoz Dávila, del GAD Municipal, a la hora 15:03 p.m, con la organización de la Fundación Sumando Sueños. Todos a participar de este gran evento con la Agenda Cultural 2026 previo, antesala de las fiestas del 1 de agosto. Ante, durante y después tenemos programaciones para dar cumplimiento con la Agenda Cultural trazada para este año. Todos cordialmente invitados, para la próxima semana. También tendremos, ya para el día miércoles 15 de julio, serán los reconocimientos a los mejores egresados de las instituciones educativas del Cantón Biblián en el Teatro Municipal a las 10 de la mañana, con la organización del GAD Municipal del Cantón Biblián, con el apoyo de la Casa de la Cultura Extensión Biblián. Será el próximo miércoles 15 de julio este gran reconocimiento a los mejores egresados de las instituciones educativas del Cantón Biblián. Y les anticipo para que nos vayamos preparando ya, para el viernes 17 de julio, tendremos la proclamación y coronación de Carolina I, Reina de Biblián 2027, lugar salón de recepciones del Camping, Parroquia Sajeo, hora 19:07 p.m, con la organización del GAD Municipal del Cantón Biblián. Esta es la agenda cultural a llevarse a cabo, y así iremos al sábado 18 de julio. También tendremos la elección y proclamación de la Cholita Biblianense 2026-2027 en la cancha techada El Rocío a las 7 de la noche con la organización del GAD Municipal del Cantón Biblián. Damos cumplimiento, señores, en los programas de la Radio El Rocío les estaremos recordando estos importantes eventos que se nos vienen ya previo a las fiestas del 1 de agosto. Biblián está a punto de cumplir sus 82 años de cantonización de nuestro querido Cantón Verde del Austro Ecuatoriano, como es Biblián.

Josefina, Josefina, sale para gozar. Qué linda canción. Amigos oyentes, ¿qué tal? ¿Cómo estamos con el clima por su región? ¿Cómo está el clima por su ciudad? Coméntenos. Tengo un reporte desde Colombia. Dice Dianita, los hermanos colombianos que están acá. Hay mucha gente ecuatoriana que también está por Colombia. Ante todo ese panorama que está soportando tanto los países hermanos, Colombia está quizás llegando a unas temperaturas muy altas. Ante los panoramas, las autoridades ambientales hicieron llamados a proteger especialmente a los niños, adultos mayores y personas con enfermedades crónicas, que las medidas van tomando a enfrentar las altas temperaturas en Colombia. Especialmente en Cali, la sensación térmica llegó el día de ayer y hoy está llegando a 43 grados, la más alta del año. ¡Qué barbaridad! Que allá hace una calor, acá también en la noche sí estamos sintiendo mucha calor. Y parte en algunas horas del día, en algunas horas sí nos viene un viento, si nos viene un frío, este cambio climático nos está afectando. Nos están reportando desde Colombia, Cali. Desde Cali, Colombia, está hasta Ray, 43 grados, la más alta del año se está viviendo. Precauciones, señores, precauciones. Hay mucha gente que está compartiendo por actividad estudiantil, por trabajos, estudios allá en Cali, Colombia. Calor, calor está allá por Colombia. Cuídense bastante. Para nuestros amigos, los duros del restaurante, dicen que trabajamos acá en Nueva York. ¿Qué tal? ¿Cómo está el clima por Nueva York? Coméntenos, oiga, duro de la cocina. ¿Cómo están los duros de la cocina? 13 horas 42 minutos. De pronto, si tenemos por ahí al cumpleañero o a la cumpleañera. Ahí tenemos al graduado. Sí, señor, ¿en dónde es el festejo? ¿Por dónde nos invitan? Nos vamos a la graduación de la muchacha del muchacho. Saludos a la gente de Molobó Grande. Dice, tenemos graduaciones en Molobó Grande, Dianita. Ya tenemos también a la gente de San Pedro de Cañar, graduaciones. ¿Cómo se vive este fin de semana con los grados de los jovencitos y las señoritas? Este fin de semana tenemos para festejar. Hoy también hubo graduaciones por Azogues. La 1:42 PM, se nos ve el tiempo. Vamos a recordar, señores, desempolvemos esta discoteca de la radio.

Precisamente la canción solicitada por los hermanos ecuatorianos y colombianos. Cali, Colombia, está con una fuerte radiación. ¿Qué temperatura tan alta que se encuentra por allá? Y ya estamos por acá con más reportes, señores. Una radio desde Biblián, Ecuador, tiene reportes del clima en la capital, Quito. Este día jueves 9 de julio la radiación está extremadamente alta. Hay una alerta por calor diurno este jueves 9 de julio. El distrito metropolitano registrará temperaturas elevadas y ráfagas de viento considerables. Esto se va más propenso por incendios forestales. Quito se encuentra bajo una intensa ola de calor diurno el día de hoy. El Instituto Nacional de Meteorología y Hidrología, INAMI, en coordinación con el COE Metropolitano, mantiene activa una advertencia meteorológica que prevé incrementos ya muy drásticos a las temperaturas a nivel crítico de radiación solar para el jueves 9 de julio en la provincia del Pichincha. Las temperaturas más altas que se van registrando tanto en Quito. Este día se proyecta temperaturas máximas que están oscilando de 25 a 26 grados en la zona urbana de la capital. Nivel muy alto, parroquias de la capital, nivel altísimo en las zonas, tanto del Calderón, Llano Chico, Conocoto, en Zambisa, en fin, radiación extremadamente alto y los fuertes vientos. Todo esto se está dando en la capital Quito también, como nos están enviando los reportes. Gracias por todos y cada uno de ustedes. Hola, pero esa ola de calor también en Estados Unidos. Qué ola de calor que se está viviendo también por allá por Estados Unidos. En Manabí, Manabí también, dice Dianita, tenemos familiares en Manabí que también nos cuentan que hace mucha calor. Está mucha calor también. Y hablando de calor y hablando de cuidar el agua también, allá saludos a la gente de Guarangos Chico, reclama por agua a Emma Palepe, por favor. La comunidad de Guarango Chico también está reclamando la falta de servicio de agua, esto es en parte de Azogues. En Guarango Chico el corte, más o menos, ¿no? Por ahí, por esos sectores. ¿Quiénes conocen por allá? Ustedes saben por allá, sí que es lugares más sólidos, más secos, sin agua, ¿qué nos hacemos? Cuide el agua, no lo desperdicie. 10 minutos y estaremos arribando ya prácticamente 10 minutos y estaremos arribando a las 14 horas 12 en la tarde. El programa Una Vuelta Más al Sol a través de la Radio El Rocío. Saludamos a la gente de Yanacocha del Buerán, dice Dianita, ¿qué tal? Aquí estamos trabajando, acompañando.

Aquella cumbia mexicana con la propiedad privada. Saludos a la gente que también nos escriben, nos están enviando saludos. También hay alarma, dice Dianita, en Alemania. Más de 5,000 personas habrían perdido la vida este año en Alemania por las consecuencias de las altas temperaturas. El calor extremo vuelve a demostrar que puede ser más que una amenaza silenciosa, amigos oyentes. Los expertos llaman a reforzar las medidas de prevención, no solo en Alemania, sino en todos los países del mundo, a proteger a las personas vulnerables ante temperaturas cada vez más intensas en todas las provincias, en todos los cantones, en todos los países. Proteja a los animalitos, póngale bastante agua. Hay animalitos que están a la intemperie, los perritos, los gatitos, el ganado, las borreguitas o borregos, todos necesitan su cuidado en estos ambientes. Hay momentos que hace sol muy intenso, hay momentos que se vienen unas ráfagas de viento y una requesedad que se tiene de los terrenos. Todo esto vamos a precaución, señores, con todos los animalitos, personas que tienen enfermedades catastróficas, niños, a los bebés no les ponga la intemperie, a los niños, a las personas adultas mayores, cuídese del clima, radiaciones elevadas, ráfagas de viento, en fin. Dígame, 5 minutos y las 12 en la tarde, señores. El Rocío desde Biblián, provincia del Cañar, Ecuador, con el programa Una Vuelta Más al Sol. Felicidades en estos últimos minutos del programa a todos los cumpleañeros y cumpleañeras, homenajeadas, homenajeados, graduadas y graduados. Tenemos el bautizo del niño este fin de semana. La boda, está programada ya la boda. Ahí vamos el fin de semana, felicidades.

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Gracias. Mañana estaremos con ustedes de vuelta. Dianita, por favor, reitere el saludo. Ya 8 días sin agua. Vecinos del corte exigen una solución urgente, señores, por azogues del sector del corte. Los habitantes en la vía Guarango Chico denuncian que llevan ya 8 días sin servicio de agua potable. Por favor, si nos ayudan por ahí, que lo que pasa, alguna manguerita está rota, falta mismo el caudal del agua. Moradores piden, por favor, si es posible, a EMAPALEP una inspección técnica inmediata, acciones concretas que garanticen el suministro continuo de la calidad del agua para las familias del sector. Recuerden que este sector del corte en Guarangos es el tiempo ahora, se nos viene una sequía total, sin agua ni para las personas ni los animalitos. Dios no quiera, puede pasar algo catastrófico. Sin agua, por favor, y a 8 días los señores del corte Guarangos Chico. 3 minutos y nos fuimos de acá de la radio. Nos fuimos a almorzar y volvemos. 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Alegría contagiante. Buenos ánimos en la tarde. Gracias.

0: Radio El Rocío, en los 1370 kHz en amplitud modulada, le informa la hora. 14 horas, 0 minutos.
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2: 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El programa para el día sábado 11 de julio del 2026. 8 horas, albacitos musicales anunciando el segundo día de fiesta. 8 horas 30, la llegada de la banda del pueblo, donado por los señores Luis López y su esposa Rosa Calle, como también la llegada de platilleras y floreras al domicilio de los priostes de la señora Alexandra López y su esposo. 9 horas, la procesión desde el domicilio de los priostes hacia la iglesia del Sagrado Corazón de Jesús de la comunidad de Babarcote. 10 horas, Santa Eucaristía, intención de los priostes y de los migrantes, transmitido a través de Austro Events. 11 horas, la salida de las floreras y platilleras al encuentro de la ganadería Piedras Grandes del señor Bolívar Montero. 12 horas, la llegada de los padrinos del toreo, señor Luis Montero y su esposa, 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La llegada de los señores donantes de los toros de bronce y las colchas para la gran corrida taurina, con la presentación de bailes por parte de las floreras y con la presentación del mariachi Hermanos Villavicencio, donado por el señor Julio Páramo y familia desde los Estados Unidos, como también los toros de bronce y madrinas de colchas, Segundo Sigüencia, Rosendo Espinosa, Rafael Espinosa, Andrés Saeteros, Ángel Ganchi, Alberto Guamán, María Álvarez, Rosa Álvarez, Blanca Guamán, Aurelio Bermejo, señorita Margarita Saeteros y Carmelina Calle. 12 horas 45, tendremos la repartición de la sangría. 13 horas, la primera sangría a cargo de la señora Guillermina Chimborazo e hijos. 14 horas, la segunda sangría a cargo del señor Ramiro Fajardo y su esposa Leonor Campoverde. 15 horas, tendremos la tercera sangría a cargo del señor Arturo Sotamba.

y su esposa Rosa Arcental e hijos. 16 horas tendremos la cuarta sangría a cargo de Patricio Tamay y familia. 16 horas 30 la colocación.

0: Priostes. 18:30 el Santo Rosario por la Madre Corredentora. 19:00 la merienda en el domicilio de los Priostes. 19:30 la salida en procesión desde el domicilio de los señores Priostes con el Sagrado Corazón de Jesús hacia la iglesia de la comunidad. 20:00 artista invitado desde Ambato, Diego Armando, donado por el sargento Juan Carlos Ramos y familia. 21:30 desde Guaranda, la presentación de Karina Caiza, donado por la señorita Nube Sanango y familia desde los Estados Unidos. 23:00 para cerrar con broche de oro la llegada de Saúl Proaño Exairo, su agrupación La Trinchera, donado por los Priostes, señor Omar Páramo y la señora Alexandra López. 00:00 la quema de castillos y pirotecnia, donado por el señor Giovanni Montero, su esposa Celia Ucacama y familia. El programa a desarrollarse el día domingo 12 de julio del 2026. 6:00, albacitos musicales anunciando el tercer y último día de fiesta. 6:30, la llegada de la banda del pueblo al domicilio de los Priostes, donado por el doctor Jorge Fernández y su esposa, y el señor Oscar Orellana y su esposa. 8:00, la procesión desde el domicilio de los Priostes con la imagen del Sagrado Corazón de Jesús y 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los mariachis tequila, donado por la señora Juana Calle y su esposo, la señorita Guadalupe Agüenza, Antonella y Victoria Páramo López. 13:00, almuerzo comunitario donado por los Priostes. 13:30, gran bazar organizado por la directiva de la iglesia. 15:00, gran concurso de floreras y platilleras en honor a nuestro patrono Sagrado Corazón de Jesús. Y al celebrar el primer aniversario del grupo de floreras Sagrado Corazón de Jesús, con grandiosos premios donados desde los Estados Unidos y el Ecuador. 20:00, cerrando con broche de oro, último día de fiesta, con la presentación de Manolo, donado por el señor Claudio Páramo y esposa. 21:00 será el gran show bailable, dando así por terminadas las festividades en honor a nuestro patrono Sagrado Corazón de Jesús, venerado en la comunidad de Babarcote del Cantón Biblián. Se prohíbe la venta a particulares, ya que contaremos con el bar propio. Fondos a recaudar se irán a beneficio de la iglesia. Los señores Priostes hacen un agradecimiento infinito a todos los devotos en el Ecuador y en Estados Unidos, quienes de una u otra manera están colaborando para que estas festividades se realicen de la mejor manera, que el Sagrado Corazón de Jesús les colme de muchas bendiciones en su trabajo, en salud, en su familia, hoy, mañana y siempre. Para la seguridad y bienestar de todos, contaremos con el respaldo de la Policía Nacional y la Compañía de Seguridad Segas. Les esperamos la cita. La cita es en la comunidad de Babarcote, perteneciente al Cantón Biblián, provincia del Cañar, Ecuador, a vivir las festividades en honor a nuestro patrono Sagrado Corazón de Jesús. Les esperamos, no falten. Viernes 10, sábado 11, domingo 12 de julio. Les esperamos, allá nos vemos.
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1: Radio El Rocío, en los 1370 kHz, en amplitud modulada, le informa la hora. 14 horas, 18 minutos. 1370 kHz en amplitud modulada.
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2: Radio El Rocío, en los 1370 kHz, en amplitud modulada, le informa la hora. 14 horas, 33 minutos.
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3: Radio El Rocío, en los 1370 kHz, en amplitud modulada, le informa la hora. 14 horas, 46 minutos.
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1: Radio El Rocío, en los 1370 kHz en amplitud modulada, le informa la hora. 15 horas, 15 minutos.
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2: Radio El Rocío, en los 1370 kHz en amplitud modulada, le informa la hora. 15 horas, 34 minutos.

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1: Radio El Rocío, en los 1370 kHz en amplitud modulada, le informa la hora. 15 horas, 49 minutos.

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2: Radio El Rocío en los 1370 kHz en amplitud modulada le informa la hora. 16 horas, 3 minutos.
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4: 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convoca a la Asamblea General Ordinaria de Consumidores de la Junta Administradora de Agua Potable y Sanamiento Jerusalén, misma que se llevará a cabo el día sábado 11 de julio del 2026 a partir de 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Primero, constatación del quórum. 2, instalación de la asamblea. 3, aprobación del orden del día. 4, lectura y aprobación del acta anterior. 5, informe de presidencia. 6, intervención e informe de la ingeniera María Fernanda Tapia, fiscalizadora de la obra Mejoramiento del Sistema de Agua Potable de Jerusalén. 7, informe de tesorería. 8, varios, 9, clausura. 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Jerusalén, julio del 2026. Atentamente, doctor Gonzalo Castro Jerez, presidente de la Junta Administradora de Agua Potable y Sanamiento, Jerusalén. Invitación a fiestas, la comunidad de Playa Alta, perteneciente a la parroquia Nazón del Cantón Biblián. Los priostes Luis Minchala y María Palaguachi e hijos tienen el honor de invitarle a usted y a su distinguida familia a participar de las festividades en honor a nuestro patrono, Señor de los Milagros. A desarrollarse los días viernes 10, sábado 11, domingo 12 de julio del 2026 con el siguiente programa. El programa para el día viernes 10 de julio del 2026. Darse los días viernes 10, sábado 11, domingo 12 de julio del 2026 con el siguiente programa.

13 horas 30 la carrera de resistencia. 14 horas el concurso de la cacería del zorro. 14 horas 30 la carrera de los caballos. 14 horas 45 la carrera de borregos. 15 horas la carrera de cuyes. 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El programa para el día sábado 11 de julio del 2026, 6 horas, llegada de la banda de música al domicilio de los priostes de la Escaramuza. 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horas la llegada de las floreras, platilleras, las madrinas de cintas de la Escaramuza y más fieles devotos al domicilio del señor Manuel II Chucky, su esposa, en la comunidad de Playa de Fátima. 9 horas la salida en procesión con la Sagrada Imagen del Señor de los Milagros, partiendo desde el domicilio de los priostes de la Escaramuza y el encuentro con la comunidad de Playa de Fátima, el negro, el reto y los señores guías, madrinas, floreras, platilleras y fieles devotos hacia la comunidad de Playa Alta. 10 horas el rezo del Santo Rosario. 11 horas la Santa Eucaristía celebrada por el 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de la Escaramuza. 14 horas con 15 la llegada del disco móvil y sonido Magneto, donado por el señor Isaac Paguay, su esposa Blanca Minchala, Eduardo Minchala, su esposa Simona Livicota, Sergio Minchala, su esposa Rosario Castro, Giovanni Minchala, su esposa Claudia Palomeque y Luis María Minchala y esposa. 16 horas, el concurso de floreras, en donde se disputarán los siguientes premios económicos. Primer lugar, $500 donado por la señora Blanca Minchala y su esposo Washington Naranjo. 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

0: Calaguachi, 18 horas el rezo del Santo Rosario, 20 horas la llegada del artista Sueño Cañari, donado por el señor Luis Giovanni Minchala y hija, 20 horas 30 la llegada de los Rucuyayas a cargo de 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El programa para el día domingo 12 de julio del 2026, 6 horas, albacitos musicales anunciando el último día de festividades. 7 horas, la llegada del colgadejo donado por el señor John Palaguachi y su 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
0: la 10 horas con 15, la llegada de las madrinas del torneo de cintas. 11 horas, la Santa Eucaristía celebrada por el reverendo padre Néstor Escamis, párroco de Nazón, a intención de los priostes. 12 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Primera sangría a cargo de Víctor Guanaquiza y Patricio Morocho, su esposa. 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Se prohíbe la venta y consumo de bebidas alcohólicas. Un agradecimiento a los priostes, fieles devotos, quienes han hecho lo posible estas festividades. Que nuestro patrono, Señor de los Milagros, los colme de bendiciones hoy, mañana y siempre. Se cuenta con todos los permisos respectivos del Cuerpo de Bomberos, la seguridad de la Policía Nacional, la seguridad privada, la fuerza pública que garantice la realización de los diferentes eventos. Nota: a los grupos participantes de floreras, llegar una hora antes del evento para las inscripciones. Les esperamos. La cita es en la comunidad de Playa Alta, perteneciente a la parroquia Nazón del Cantón Biblián, a vivir las festividades en honor a nuestro patrono, Señor de los Milagros. Viernes 10, sábado 11, domingo 12 de julio del 2026. 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
5: Radio El Rocío, en los 1370 kHz en amplitud modulada, le informa la hora. 16 horas, 20 minutos.
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0: Radio El Rocío, en los 1370 kHz en amplitud modulada, le informa la hora. 16 horas, 33 minutos.
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1: Radio El Rocío, en los 1370 kHz en amplitud modulada, le informa la hora. 16 horas, 46 minutos. 1370 kHz en amplitud modulada.
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1: Radio El Rocío, en los 1370 kHz en amplitud modulada, le informa la hora. 17 horas, 0 minutos.
2: Atención, la Junta Administradora de Agua Potable de Jerusalén, convocatoria a Asamblea General de Consumidores. 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

0: Paraguay, su esposa Blanca Minchala, Eduardo Minchala, su esposa Simona Llivicota, Sergio Minchala, su esposa Rosario Castro, Giovanni Minchala, su esposa Claudia Palomeque y Luis María Minchala y esposa. 16 horas, el concurso de floreras, en donde se disputarán los siguientes premios económicos. Primer lugar, $500 donado por la señora Blanca Minchala y su esposo Washington Naranjo. Segundo lugar, $400 donado por Cristóbal Carchi y su esposa Jennifer Macancela e hijos. Tercer lugar, $300 donado por la señora Rosario Minchala e hijos. Cuarto lugar, $100 donado por Jennifer Martínez. Quinto lugar, $100 donado por la señora Blanca Palaguachi. 18 horas, el rezo del Santo Rosario. 20 horas, la llegada del artista Sueño Cañari, donado por el señor Luis Giovanni Minchala y hija. 20 horas 30, la llegada de los Rucuyayas a cargo de Abraham Lara. 21 horas 30, la llegada del artista Gustavito Takuri, donado por el señor Alex Huerta y su esposa. 22 horas, llegada del artista León Huaraca, donado por Fabián Calle, su esposa, Jorge Calle e hija, Miguel Minchala, Patricia Coraizaca y esposo, John Chicaiza y esposa, Jennifer Carchi y Gabriela Coraizaca y esposo. 0 horas, tendremos la quema de un hermoso castillo de 4 cuerpos donado por el señor Manuel Minchala, su esposa Rosario Palaguachi, Rosa Amelia Calle e hijos, Raúl Paguay, su esposa Marta Minchala e hijos. El programa para el día domingo 12 de julio del 2026, 6 horas, albacitos musicales anunciando el último día de festividades. 7 horas, la llegada del colgadejo donado por el señor John Palaguachi y su esposa. 10 horas, encuentro de la Plaza Taurina en la comunidad de Playa de Fátima, acompañados de las platilleras, floreras, la banda de música, madrinas de colchas, donantes de toros de bronce, la 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
0: la 10 horas con 15, la llegada de las madrinas del torneo de cintas. 11 horas, la Santa Eucaristía celebrada por el reverendo padre Néstor Escamis, párroco de Nazón, a intención de los priostes. 12 horas 30, almuerzo comunitario cortesía de los priostes. 13 horas, torneo de cintas a pie. 13 horas 30, rompimiento de las ollas encantadas. 14 horas, entrega de la Plaza Taurina a cargo de los priostes. Baltasar Minchala e hijos, Virgilio Carchi y esposa, Sara Minchala, Manuel Carchi, Rodrigo Palaguachi, su esposa Silvia Carchi, Juana Minchala, su esposo Víctor Río Frío, María Carchi, su esposo Oscar Pimentel, Zoila Lazo e hijos, Jennifer Carchi, John Chicaiza, como también la presencia del toro de bronce, donado por Esther Minchala y Flor Minchala, de las madrinas de colchas, María Pastuizaca, madrinas del Señor de los Milagros, floreras, repartición de la sangría. Primera sangría a cargo de Víctor Guanaquiza y Patricio Morocho, su esposa. Segunda sangría a cargo de Pedro Carchi y familia, César Drirobo y familia. Tercera sangría a cargo de Byron Asitimbay. Cuarta sangría a cargo de la señorita Jocelyn Arevalo y Maclovia Martínez. Quinta sangría a cargo de María Rosa Tamay y familia. Sexta sangría donado por los niños Jefferson y Eliana. Y séptima sangría donado por un devoto. 19 horas, llegada del artista Inti Pichisaca, donado por un devoto, dando así por terminadas las festividades en honor a nuestro patrono, Señor de los Milagros, venerado en la comunidad de Playa Alta, perteneciente a la parroquia Nazón del Cantón Biblián. Se prohíbe la venta y consumo de bebidas alcohólicas. Un agradecimiento a los priostes, fieles devotos, quienes han hecho lo posible estas festividades. Que nuestro patrono, Señor de los Milagros, los colme de bendiciones hoy, mañana y siempre. Se cuenta con todos los permisos respectivos del Cuerpo de Bomberos, la seguridad de la Policía Nacional, la seguridad privada, la fuerza pública que garantice la realización de los diferentes eventos. Nota a los grupos participantes.

0: de floreras llegar una hora antes del evento para las inscripciones. 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
0: Programa de festividades del Sagrado Corazón de Jesús del Babarcote. 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corte de honor y la Cholita Babarcoteña. 21 horas, llegada del niño Michael Calle desde el Cantón Biblián. 22 horas, la presentación del grupo Tentación, donado por la señora Juana Calle, su esposo Flavio Orellana. 23 horas, tendremos gran show bailable hasta cuando dure su alegría. El programa para el día sábado 11 de julio del 2026. 8 horas, salvacitos musicales anunciando el segundo día de fiesta. 8 horas 30, la llegada de la banda del pueblo, donado por los señores Luis López y su esposa Rosa Calle, como también la llegada de platilleras y floreras al domicilio de los priostes de la señora Alexandra López y su esposo. 9 horas, la procesión desde el domicilio de los priostes hacia la iglesia del Sagrado Corazón de Jesús de la comunidad de Babarcote. 10 horas, Santa Eucaristía, intención de los priostes y de los migrantes, transmitido a través de Austro Events. 11 horas, la salida de las floreras y platilleras al encuentro de la ganadería Piedras Grandes del señor Bolívar Montero. 12 horas, la llegada de los padrinos del toreo, señor Luis Montero y su esposa, 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La llegada de los señores donantes de los toros de bronce y las colchas para la gran corrida taurina, con la presentación de bailes por parte de las floreras y con la presentación del mariachi Hermanos Villavicencio, donado por el señor Julio Páramo y familia desde los Estados Unidos, como también los toros de bronce y madrinas de colchas, Segundo Sigüencia, Rosendo Espinosa, Rafael Espinosa, Andrés Aeteros, Ángel Ganchi, Alberto Guamán, María Álvarez, Rosa Álvarez, Blanca Guamán, Aurelio Bermejo, señorita Margarita Saeteros y Carmelina Calle. 12 horas 45 tendremos la repartición de la sangría. 13 horas la primera sangría a cargo de la señora Guillermina Chimborazo e hijos. 14 horas la segunda sangría a cargo del señor Ramiro Fajardo y su esposa Leonor Campoverde. 15 horas tendremos la tercera sangría a cargo del señor Arturo Sotamba y su esposa Rosa Arcentales e hijos. 16 horas tendremos la cuarta sangría a cargo de Patricio Tamay y familia. 16 horas 30 la colocación de la capa al Sagrado Corazón de Jesús por parte de los priostes la señora Alexandra López y su esposo. 17 horas procesión con la imagen del Sagrado Corazón de Jesús, sus devotos, platilleras, floreras hacia el domicilio de los priostes. 18 horas la serenata con la presentación de Silvana Carrasco al Sagrado Corazón de Jesús en la casa de los priostes. 18 horas 30 el Santo Rosario por la Madre Corredentora. 19 horas la merienda en el domicilio de los priostes. 19 horas 30 la salida en procesión desde el domicilio de los señores priostes con el Sagrado Corazón de Jesús hacia la iglesia de la comunidad. 20 horas artista invitado desde Ambato, Diego Armando, donado por el sargento Juan Carlos Ramos y familia. 21 horas 30 desde Guaranda, la presentación de Karina Caiza, donado por la señorita Nube Sanango y familia desde los Estados Unidos. 23 horas para cerrar con broche de oro la llegada de Saúl Proaño Exairo, su agrupación La Trinchera, donado por los priostes señor Omar Páramo y la señora Alexandra López. 0 horas la quema de castillos y pirotecnia, donado por el señor Giovanni Montero, su esposa Celia Ucacama y familia. El programa a desarrollarse el día domingo 12 de julio del 2026, 6 horas, albacitos musicales anunciando el tercer y último día de fiesta, 6 horas 30 la llegada de la banda del pueblo al domicilio de los priostes donado por el doctor Jorge Fernández y su esposa y el señor Oscar Orellana y su esposa. 8 horas la procesión desde el domicilio de los priostes con la imagen del Sagrado Corazón de Jesús 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Jesús con los mariachis tequila, donado por la señora Juana Calle y su esposo, la señorita Guadalupe Agüenza, Antonella y Victoria Páramo López. 13 horas almuerzo comunitario donado por los priostes. 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Y al celebrar el primer aniversario del grupo de floreras Sagrado Corazón de Jesús, con grandiosos premios donado desde los Estados Unidos y el Ecuador. 20 horas cerrando con broche de oro, último día de fiesta, con la presentación de Manolo, donado por el señor Claudio Páramo y esposa. 21 horas será el gran show bailable. Dando así por terminadas las festividades en honor a nuestro patrono, Sagrado Corazón de Jesús, venerado en la comunidad de Babarcote del Cantón Biblián. Se prohíbe la venta a particulares, ya que contaremos con el bar propio. Fondos a recaudar se irán a beneficio de la iglesia. Los señores priostes hacen un agradecimiento infinito a todos los devotos en el Ecuador y en Estados Unidos, quienes de una u otra manera están colaborando para que estas festividades se realicen de la mejor manera, que el Sagrado Corazón de Jesús les colme de muchas bendiciones en su trabajo, en salud, en su familia, hoy, mañana y siempre. Para la seguridad y bienestar de todos, contaremos con el respaldo de la Policía Nacional y la Compañía de Seguridad Segas. Les esperamos la cita. La cita es en la comunidad de Babarcote, perteneciente al Cantón Biblián, provincia del Cañar, Ecuador, a vivir las festividades en honor a nuestro patrono, Sagrado Corazón de Jesús. 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
3: Radio El Rocío en los 1370 kHz en amplitud modulada le informa la hora. 17 horas, 24 minutos.
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1: Radio El Rocío, en los 1370 kHz, en amplitud modulada, le informa la hora. 17 horas, 32 minutos.
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5: 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celebrada por el Reverendo Padre Néstor Escamis, párroco de Nazón, a intención de los priostes de la escaramuza. 12:30 almuerzo comunitario, cortesía de los priostes de la escaramuza. 14:00 entrega de 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Minchala, su esposa Rosario Castro, Giovanni Minchala, su esposa Claudia Palomeque y Luis María Minchala y esposa. 16:00 el concurso de floreras, en donde se disputarán los siguientes premios económicos. Primer lugar, $500 donado por la señora Blanca Minchala y su esposo Washington Naranjo. Segundo lugar, $400 donado por Cristóbal Carchi, su esposa Jennifer Macancela e hijos. Tercer lugar, $300 donado por la señora Rosario Minchala e hijos. Cuarto lugar, $100 donado por Jennifer Martínez. 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El programa para el día domingo 12 de julio del 2026, 6:00 albacitos musicales anunciando el último día de festividades. 7:00 la llegada del colgadejo donado por el señor John Palaguachi y su esposa. 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
5: 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almuerzo comunitario cortesía de los priostes. 13:00 torneo de cintas a pie. 13:30 rompimiento de las ollas encantadas. 14:00 entrega de la Plaza Taurina a cargo de los priostes Baltasar Minchala e 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Señor de los Milagros, floreras, repartición de la sangría. Primera sangría a cargo de Víctor Guanaquiza y Patricio Morocho, su esposa. Segunda sangría a cargo de Pedro Carchi y familia, César Dirobo y familia. Tercera sangría a cargo de Byron Asitimbay. Cuarta sangría a cargo de la señorita Jocelyn Arevalo y Maclovia Martínez. Quinta sangría a cargo de María Rosa Tamay y familia. 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Y séptima sangría donado por un devoto. 19 horas, llegada del artista Inti Pichisaca, donado por un devoto, dando así por terminadas las festividades en honor a nuestro patrono, Señor de los Milagros, venerado en la comunidad de Playa Alta, perteneciente a la parroquia Nazón del Cantón Biblián. Se prohíbe la venta y consumo de bebidas alcohólicas. Un agradecimiento a los priostes, fieles devotos, quienes han hecho lo posible estas festividades. Que nuestro patrono, Señor de los Milagros, los colme de bendiciones hoy, mañana y siempre. Se cuenta con todos los permisos respectivos del Cuerpo de Bomberos, la seguridad de la Policía Nacional, la seguridad privada, la fuerza pública que garantice la realización de los diferentes eventos. Nota a los grupos participantes de Floreras, llegar una hora antes del evento para las inscripciones. 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
2: 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Radio El Rocío en los 1370 kHz, en amplitud modulada, le informa la hora. 17:50.

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2: Radio El Rocío, en los 1370 kHz, en amplitud modulada, le informa la hora. 18 horas, 3 minutos.
3: 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El programa para el día sábado 11 de julio del 2026, 6 horas, llegada de la banda de música al domicilio de los priostes de la Escaramuza. 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

0: su esposa Simona Llivicota, Sergio Minchala, su esposa Rosario Castro, Giovanni Minchala, su esposa Claudia Palomeque y Luis María Minchala y esposa. 16 horas, el concurso de floreras, en donde se disputarán los siguientes premios económicos. Primer lugar, $500 donado por la señora Blanca Minchala y su esposo Washington Naranjo. Segundo lugar, $400 donado por Cristóbal Carchi, su esposa Jennifer Macancela e hijos. Tercer lugar, $300 donado por la señora Rosario Minchala e hijos. 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Quinto lugar, $100 donado por la señora Blanca Palaguachi. 18 horas, el rezo del Santo Rosario. 20 horas, la llegada del artista Sueño Cañari, donado por el señor Luis Giovanni Minchala y hija. 20 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la quema de un hermoso castillo de 4 cuerpos donado por el señor Manuel Minchala, su esposa Rosario Palaguachi, Rosa Amelia Calle e hijos, Raúl Paguay, su esposa Marta Minchala e hijos. El programa para el día domingo 12 de julio del 2026, 6 horas, albacitos musicales anunciando el último día de festividades. 7 horas, la llegada del colgadejo donado por el señor John Palaguachi y su 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
0: 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Baltasar Minchala e hijos, Virgilio Carchi y esposa, Sara Minchala, Manuel Carchi, Rodrigo Palaguachi, su esposa Silvia Carchi, Juana Minchala, su esposo Víctor Río Frío, María Carchi, su esposo Oscar 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Primera sangría a cargo de Víctor Guanaquiza y Patricio Morocho, su esposa. Segunda sangría a cargo de Pedro Carchi y familia, César Drilobo y familia. Tercera sangría a cargo de Byron Asitimbay. Cuarta sangría a cargo de la señorita Jocelyn Arevalo y Maclovia Martínez. Quinta sangría a cargo de María Rosa Tamay y familia. Sexta sangría donado por los niños Jefferson y Eliana. Y séptima sangría donado por un devoto. 19 horas, llegada del artista Inti Pichisaca, donado por un devoto, dando así por terminadas las festividades en honor a nuestro patrono, Señor de los Milagros, venerado en la comunidad de Playa Alta, perteneciente a la parroquia Nazón del Cantón Biblián. Se prohíbe la venta y consumo de bebidas alcohólicas. Un agradecimiento a los priostes, fieles devotos, quienes han hecho lo posible estas festividades. Que nuestro patrono, Señor de los Milagros, los colme de bendiciones hoy, mañana y siempre. Se cuenta con todos los permisos respectivos del Cuerpo de Bomberos, la seguridad de la Policía Nacional, la seguridad privada, la fuerza pública que garantice la realización de los diferentes eventos. 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
0: 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El programa para el día jueves 9 de julio del 2026, la Minga Comunitaria, embanderamiento de la comunidad a cargo de los priostes Carlos Páramo y Alexandra López e hijas y familia. 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El programa para el día viernes 10 de julio del 2026, 8 horas, albacitos musicales anunciando el primer día de festividades. 9 horas, los juegos deportivos organizados por el señor Eduardo Campoverde 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corte de honor y la Cholita Babarcoteña. 21 horas, llegada del niño Michael Calle desde el Cantón Biblián. 22 horas, la presentación del grupo Tentación, donado por la señora Juana Calle, su esposo Flavio Orellana. 23 horas, tendremos gran show bailable hasta cuando dure su alegría. El programa para el día sábado 11 de julio del 2026. 8 horas, albacitos musicales anunciando el segundo día de fiesta. 8 horas 30, la llegada de la banda del pueblo, donado por los señores Luis López y su esposa Rosa Calle, como también la llegada de platilleras y floreras al domicilio de los priostes de la señora Alexandra López y su esposo. 9 horas, la procesión desde el domicilio de los priostes hacia la iglesia del Sagrado Corazón de Jesús de la comunidad de Babarcote. 10 horas, Santa Eucaristía, intención de los priostes y de los migrantes, transmitido a través de Austro Events. 11 horas, la salida de las floreras y platilleras al encuentro de la ganadería Piedras Grandes del señor Bolívar Montero. 12 horas, la llegada de los padrinos del toreo, señor Luis Montero y su esposa, 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La llegada de los señores donantes de los toros de bronce y las colchas para la gran corrida taurina, con la presentación de bailes por parte de las floreras y con la presentación del mariachi Hermanos Villavicencio, donado por el señor Julio Páramo y familia desde los Estados Unidos, como también los toros de bronce y madrinas de colchas, Segundo Sigüencia, Rosendo Espinosa, Rafael Espinosa, Andrés Aeteros, Ángel Ganchi, Alberto Guamán, María Álvarez, Rosa Álvarez, Blanca Guamán, Aurelio Bermejo, señorita Margarita Saeteros y Carmelina Calle. 12 horas 45 tendremos la repartición de la sangría. 13 horas la primera sangría a cargo de la señora Guillermina Chimborazo e hijos. 14 horas la segunda sangría a cargo del señor Ramiro Fajardo y su esposa Leonor Campoverde. 15 horas tendremos la tercera sangría a cargo del señor Arturo Sotamba y su esposa Rosa Arcentales e hijos. 16 horas tendremos la cuarta sangría a cargo de Patricio Tamay y familia. 16 horas 30 la colocación de la capa al Sagrado Corazón de Jesús por parte de los priostes la señora Alexandra López y su esposo. 17 horas procesión con la imagen del Sagrado Corazón de Jesús, sus devotos, platilleras, 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Madre Corredentora. 19 horas la merienda en el domicilio de los priostes. 19 horas 30 la salida en procesión desde el domicilio de los señores priostes con el Sagrado Corazón de Jesús hacia la iglesia de la comunidad. 20 horas artista invitado desde Ambato, Diego Armando, donado por el sargento Juan Carlos Ramos y familia. 21 horas 30 desde Guaranda, la presentación de Karina Caiza, donado por la señorita Nube Sanango y familia desde los Estados Unidos. 23 horas para cerrar con broche de oro la llegada de Saúl Proaño Exairo, su agrupación La Trinchera, donado por los priostes señor Omar Páramo y la señora Alexandra López. 0 horas la quema de castillos y pirotecnia, donado por el señor Giovanni Montero, su esposa Celia Ucacama y familia. El programa a desarrollarse el día domingo 12 de julio del 2026. 6 horas, albacitos musicales anunciando el tercer y último día de fiesta. 6 horas 30, la llegada de la banda del pueblo al domicilio de los priostes donado por el doctor Jorge Fernández y su esposa y el señor Oscar Orellana y su esposa. 8 horas, la procesión desde el domicilio de los priostes con la imagen del Sagrado Corazón de Jesús y sus devotos hacia la iglesia de la comunidad de Babarcote. 9 horas, juegos tradicionales como juegos de ollas encantadas, cintas, baile de la cerveza, carrera de ensacados, el concurso del baile de los abuelitos y abuelitas, entre otros juegos más. 12 horas, Santa Eucaristía, celebrada por el reverendo padre Jorge Escobar, párroco del Cantón Biblián. 12 horas 45, la gran serenata al Sagrado Corazón de Jesús con los mariachis tequila, donado por la señora Juana Calle y su esposo, la señorita Guadalupe Agüenza, Antonella y Victoria Páramo López. 13 horas, almuerzo comunitario donado por 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día de fiesta, con la presentación de Manolo, donado por el señor Claudio Páramo y esposa. 21 horas será el gran show bailable, dando así por terminadas las festividades en honor a nuestro patrono Sagrado Corazón de Jesús, venerado en la comunidad de Babarcote del Cantón Biblián. Se prohíbe la venta particulares, ya que contaremos con el bar propio. Fondos a recaudar se irán a beneficio de la iglesia. Los señores priostes hacen un agradecimiento infinito a todos los devotos en el Ecuador y en Estados Unidos, quienes de una u otra manera están colaborando para que estas festividades se realicen de la mejor manera, que el Sagrado Corazón de Jesús les colme de muchas bendiciones en su trabajo, en salud, en su familia, hoy, mañana y siempre. Para la seguridad y bienestar de todos, contaremos con el respaldo de la Policía Nacional y la Compañía de Seguridad Segas. Les esperamos la cita. 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
3: Radio El Rocío, en los 1370 kHz, en amplitud modulada, le informa la hora. 18 horas, 25 minutos.
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9: Ya sonaron las campanas, son las 12. Feliz un cumpleaños y un dichoso amanecer.
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3: Radio El Rocío en los 1370 kHz en amplitud modulada le informa la hora. 18 horas, 32 minutos.
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1: Radio El Rocío, en los 1370 kHz en amplitud modulada, le informa la hora. 18 horas, 47 minutos.
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0: Esperanza. 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Radio El Rocío, en los 1370 kHz, en amplitud modulada, le informa la hora. 19 horas, 2 minutos.
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3: Hola, hola, ¿qué tal, amigos? Muy buenas noches con toda la audiencia. Gracias por permitirme ingresar a cada uno de sus hogares a esta hora de la noche, cuando ya todos han regresado, bueno, la gran mayoría, ¿no?, de sus trabajitos y están en casita. Quizás muchos estén relajados, muchos estarán en la cena, muchos estarán realizando tantas y cuantas actividades, otros estarán ingresando a trabajar porque trabajan en la noche, en fin. Pero para todos y cada uno de ustedes, que tengan una noche simplemente llena de bendiciones. Una noche maravillosa donde